18 horas, entonces ya con 11 minutos. 6 de la noche ya con 11 minutos. 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Y seguimos con más música. ¿Qué cara más bonita tienes? Y nos vamos ahora al ritmo de Ilegales. Y me haces falta.

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1: Y escuchamos al señor Eddie Herrera y Demasiado Romántico.
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1: Yo le recuerdo que usted nos puede seguir a través de nuestras diferentes redes sociales.
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Estamos de regreso cuando son ya las 18 horas con 30 minutos, 6 de la noche con 30 minutos. 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Y no importa entonces desde qué parte del departamento, del municipio, del país usted nos está escuchando, sin ningún problema usted podrá estar en sintonía de la preferida. Vamos al ritmo del señor Eddie Herrera y para siempre.

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8 horas ya con 53 minutos, 6 de la noche con 53 minutos y la hora presentada, gracias. 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Nos vamos con más música al ritmo del señor Elvis Crespo y el tema Tu Sonrisa.

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1: Y por supuesto, seguimos con más música. 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
1: 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Nos vamos al ritmo de Joseph Fonseca y Noches de Fantasía.

turno de ilegales. Llega el momento de irnos a nuestra última pausa comercial, pero no le cambie, porque ya regresamos con más de Conexión 92.3.

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al ritmo de Tormenta Van, entramos a la recta final de nuestra programación, por supuesto. Agradeciéndole a cada uno de ustedes la sintonía, la preferida, recordándole que nuestras vías de comunicación están totalmente habilitadas. Número de WhatsApp 5699-2187 y el número de las llamaditas el 7760-2803. Bueno, estamos ya sobre las 19 horas con 15 minutos, 7 de la noche con 15 minutos. 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Seguimos con más música. Y seguimos con más de Tormenta Band y el tema Prisionero.

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0: Facebook, nosotros aparecemos como Futuro 92.3, también como Futuro TV. Y en Instagram como 92.3 FM. Mientras tanto, yo me despido, no sin antes hacerle un buen descanso, un buen provecho para quienes ya degustaron de los sagrados alimentos.
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0: Si Dios nos regala vida, nos estaremos escuchando el día lunesito a partir de las 5 de la tarde. Y por supuesto, la recomendación de cada viernesito. Si usted va a salir con los amigos, con los cuates, ponga atención a lo siguiente. Si usted va a beber, amigo o amiga, por favor, no maneje. Y si usted va a manejar, por favor, no beba. Evitemos accidentes. Y por supuesto, prevengamos cualquier situación. Recordémonos que pues últimamente también ha estado bastante complicada y ha puesto en preocupación a vecinos la seguridad. Entonces, pues no generemos más conflicto. Mientras tanto, yo le deseo entonces una excelente noche. Mi nombre es Aurelio Orozco.
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0: Y si Dios nos regue la vida, nos estaremos escuchando el día lunesito a partir de las 5 de la tarde. ¡Excelente noche! Con permiso.
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0: noches, buenas noches. Buenas noches, qué gusto saludarles. Estamos a través del programa Pasión Deportiva con gente de pasión. Y precisamente, pues estamos ya en las 20 horas con 20 minutos. Nos hemos retrasado un poquito, pero aquí estamos ya con ustedes, ya para platicar de lo que es el fútbol de la Liga Nacional. Revisaremos un poquito ahí de la Liga de la Primera División, dándole la cordial bienvenida a todos, tomando en cuenta de que hoy fue una tarde muy lluviosa, pero una bendición grande de lo alto, del Ser Supremo, y lo hemos apreciado, por supuesto, con muchísimo gusto. Hoy venimos a platicar de lo que es el fútbol. Vamos a ver cómo arrancan directamente los equipos a la séptima jornada, que de hecho se está jugando un partido en estos momentos de la jornada número 7, partido de los Panzas Verdes de Antigua Guatemala, que de hecho pues ha iniciado ya la segunda mitad. El partido hasta el momento está de 0 goles por bando. Por lo tanto, pues aquí les vamos a ir platicando de poco a poco. Hablaremos del equipo del Deportivo San Pedro, de Marquense, del equipo del Deportivo Malacateco, tomando en cuenta de que el equipo del Deportivo San Pedro, de los equipos del Departamento de San Marcos, pues es el único que juega de visitante y juega ante el equipo de Municipal, mientras que Marquense y el equipo Toro pues juegan totalmente de local. De eso le vamos a ir platicando. Vamos a ver cómo arrancan entonces ya los equipos en la tabla respectiva de posesiones. Así que muy buenas noches, ¿cómo estás, Tato? Qué gusto saludarte, buenas noches.
1: Buenas noches, enorme placer de saludarles. Una noche bastante fría, con lluvia. Hoy en hora de la tarde pues se hizo presente la bendición de parte de Dios, la lluvia que muchos departamentos todavía siguen clamando por la lluvia, y hoy gracias a Dios pues también se hace presente justo para venir a refrescar, venir a aportar a lo que es la siembra del maíz. Estaban reportando de que parece ser que no va a haber mucha cosecha este año, pues esperemos en Dios que no sea así, pero bueno, bendito sea Dios por la lluvia. Y eso hace de que pues sea una noche pues fría acá en el bello municipio de San Pedro Zacatepeque. Ya estamos acá para poder compartir y cerrar esta semana de trabajo con mucha información de los equipos que representan al departamento de San Marcos y toda la información en general de la Liga Nacional. Ya se prepara el equipo de Marquense, mañana el clásico de Occidente, lo que vaya a hacer el equipo de Malacateco en su casa, y la visita histórica por primera vez, por supuesto, ese enfrentamiento entre el equipo de los Rojos del Municipal ante los Super Gallos del Deportivo San Pedro. Ya le platicaremos acerca de estos partidos que se avecinan para este fin de semana. Bienvenidos y bienvenidas, estamos ya por la frecuencia de Futura 92.3 a través del www.futuraradio.com.gt y por Futura TV Más. Si ya está por Futura TV Más, por favor, le suplicamos que le dé like, que comparta, que comente para llegar a más personas. 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Buenas noches. Hablemos ya de la Liga Nacional del Fútbol Guatemalteco.
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0: Estamos ya preparados, listos. Vamos a relevantar cómo se presenta la jornada número 7. Que de hecho, mi estimado Tato, pues ya el equipo de Antigua Guatemala ha iniciado el segundo tiempo. Ese partido está programado a las 25, a las 20, a las 19 horas, 7 de la noche. Y justamente, pues ya se está jugando la el segundo tiempo, los siguientes 45 minutos, el equipo de Antigua Guatemala enfrentando al equipo de Aurora. Hasta el momento, pues nadie se ha hecho daño. El resultado está de 0 goles por bando. Pero ya se vienen partidos, por supuesto, precisamente ya para el día de mañana. Mañana el equipo de Misco juega ante el equipo de Comunicaciones. Este partido obviamente está programado a partir de las 15 horas, 3 de la tarde. Misco, el equipo chicharronero, recibiendo al equipo de Comunicaciones.
1: Malacateco juega el día de mañana también a las 19 horas 7 de la noche.

0: 7:05 p.m. recibe nada menos y nada más a los Super Gallos del equipo del Deportivo San Pedro. Así es de que los equipos entonces locales es Antigua, que está jugando en estos momentos y está empatando el partido 0-0. El equipo de Misco, Malacateco, Marquense, Cobán Imperial, el equipo de Municipal. Y los que juegan de visitante, el equipo de Aurora, que está empatando el partido. Comunicaciones, Suchitepeques, el equipo de Chelajumaleo Camposeco, Guastatoya y el equipo del Deportivo San Pedro. Van a resaltar ciertos partidos, unos porque prácticamente son los que van en la cima, otros que están buscando precisamente escalar en la tabla respectiva de posesiones, como en el caso del equipo del Deportivo Malacateco, que se va a encarar directamente con el equipo de Suchitepeques. Ambos equipos están totalmente urgidos para poder definitivamente sumar en la tabla, pero el más indicado para poder sumar es directamente el equipo del Deportivo Malacateco. La situación del equipo de Municipal y el equipo del Deportivo San Pedro, ambos equipos que prácticamente están en la cima, uno en el primer lugar y el otro en el tercer lugar, pero no están tan lejos de la tabla o del punteo respectivo, y entonces será un partido muy atractivo. Es el mejor, creo yo, el mejor examen para el equipo del Deportivo San Pedro, así es de que el equipo de Municipal pues deberá de cuidarse, un equipo del Deportivo San Pedro que está bastante inspirado, sobre todo también de que durante esta semana tuvieron dos contrataciones, uno en el área técnica y otro precisamente en la media cancha, que de eso le vamos a platicar un poquito más adelante. Así es de que, mi estimado Tato, ahí están ya la jornada, entonces la jornada número 7, que ya arrancó con el equipo de Antigua y el equipo de Aurora. Con esto prácticamente la tabla de posiciones marcha de la siguiente manera. ¿Cómo arrancarían entonces cómo arrancaría precisamente los equipos en cuanto a la tabla respectiva de posiciones a la jornada número 7? Esto de poco a poco pues va cerrándose directamente a la primera vuelta. Pero vamos a ver de cómo se presenta entonces la tabla respectiva de posiciones. Y obviamente, tal y como lo indicaba, el equipo de Municipal, que está en el primer lugar, está sumando 15 puntos y precisamente tiene 15 puntos de 6 partidos jugados, y entonces tienen 7 goles de diferencia, tiene una diferencia de más 7.
1: El equipo de Antigua GFC, que está jugando en estos momentos, tiene 13 puntos, aunque le sumamos...
0: Ahí está empatando el partido.
1: 13, pero refleja 6 juegos ya, y sería la séptima jornada esta. Entonces, dejémoslo en 13, tiene una diferencia de más 7 el equipo de Antigua GFC.
0: Vamos a ir revisando, mi estimado Tato, cómo está la situación acá en cuanto a la tabla respectiva de posesiones, tomando en cuenta de que pues el equipo de Municipal sí tiene los 15 puntos en la tabla de posesiones, y entonces aquí hay 3 grupos. Los que tienen precisamente en este caso pues los que están en los primeros 13 lugares. Voy a revisar eso, mi estimado Tato. 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
0: Claro, bueno, ahora sí, hablemos ya de la tabla respectiva de posiciones. El equipo de Municipal, que está en primer lugar, que está sumando 15 puntos de 6 partidos jugados y tiene una diferencia de más 7. Aquí era lo que estábamos viendo, la situación de que el equipo de Antigua Guatemala, el que tenía posteriormente...

0: a este empate que se está dando entre el equipo de Aurora, 13.
1: Pero ahorita está, cabalmente está empatando ahorita, 1-0, entonces.
0: Ah, entonces ya prácticamente tiene 13, 14,
1: 16.
0: No, tiene, es que tenía 13, tenía, es que estaba igual con el equipo del Deportivo San Pedro con 12 puntos.
1: Ah, sí, entonces
0: es que el 15. Equipo del Deportivo San Pedro con ese partido que se dio en la jornada 6 empató de puntos con el equipo de Antigua.
1: Sí, estás en la correcta,
0: y ahora viene así, por eso me estabas haciendo bolas
1: entonces
0: acá.
1: Tiene 15.
0: Claro, y entonces ahora el equipo del Deportivo de
1: pasar al primer lugar.
0: Tiene 13, tiene 15 puntos de 6 de 7 partidos jugados en estos momentos. Y entonces tiene una diferencia de más 7 hasta el momento.
1: Pero la anotación le suma 1.
0: Le suma 1, sí.
1: Haría 8, entonces pasaría al primer lugar.
0: Haría 8 de diferencia. Entonces, en estos momentos, el equipo de Antigua Guatemala está pasando momentáneamente al primer lugar. Y en el tercer lugar aparece
1: el equipo del Deportivo San Pedro, 12 puntos de 6 partidos jugados, diferencia de más 3.
0: En el cuarto lugar aparece el equipo de Aurora, que de hecho pues está sumando 10 puntos en la tabla. De 7 partidos y medio hasta el momento y no le aparece diferencia.
1: El equipo de Guastatoya en el quinto lugar, 9 puntos, diferencia de más 1.
0: Mientras que en el sexto lugar aparece el equipo de Misco, está sumando 9 puntos y tiene una diferencia de menos 1.
1: En el séptimo lugar aparece el equipo del Deportivo Marquense, 9 puntos, diferencia de menos 1.
0: Octavo lugar, el equipo del Chalacú Mario Campo Seco, 7 puntos, diferencia de más 2.
1: En el noveno lugar, el equipo de Comunicaciones, 7 puntos, diferencia de menos 2.
0: Mientras que en el décimo lugar, el equipo del Deportivo Malacateco, 5 puntos, diferencia de menos 5.
1: En el penúltimo lugar, el equipo del Cobán Imperial, 4 puntos, diferencia de menos 5.
0: Y en el lugar número 12 aparece el equipo de Suchitepéquez, y obviamente el equipo de Suchitepéquez prácticamente está sumando 4 puntos y tiene una diferencia de menos 6. Así es de que serán esos partidos muy que vibrantes, partidos muy calientes que se van a ir, que se van a jugar en la jornada número 7. En estos momentos se está ganando el equipo de los Panzas Verdes de Antigua Guatemala. Estamos en las 20 horas con 33 minutos. Hablemos del equipo del Deportivo San Pedro, mi estimado Tato, a través del programa Pasión Deportiva con gente de pasión.

0: platicamos ya de los supergallos del equipo del Deportivo, San Pedro. Justamente, pues se dieron ya dos contrataciones, uno en el área técnica y el otro precisamente en el área de los jugadores, en el caso de lo que es la, la media cancha. Por lo tanto, pues vamos a ir revisando de poco a poco pues cómo se ha venido presentando la situación en cuanto al equipo del Deportivo San Pedro. Justamente va a jugar ante el equipo de Municipal. Municipal está en estos momentos en un segundo lugar a la ganancia parcial que tiene precisamente el equipo de Antigua Guatemala. Ahora está están empatando el partido 1-1. Vuelve a retomar entonces el equipo de Municipal el primer lugar con los 15 puntos y luego el equipo de los Panzas Verdes pues se suman en estos momentos 13 puntos, se ubican siempre en el segundo lugar, y luego también el equipo de Aurora que está sumando 11 puntos, que ya venía arrastrando 10 puntos en la tabla respectiva de posesiones. Por lo tanto, pues aquí prácticamente los tres primeros lugares, llámese por ejemplo el equipo de Municipal, el equipo de Antigua y el equipo del Deportivo San Pedro, son los equipos prácticamente que están peleando los primeros lugares. Obviamente, el equipo del Deportivo San Pedro pues tiene la chance de poder igualar de puntos con el equipo de Municipal. De ahorita tiene acarreando 12 y luego vendría precisamente con 15 puntos, pero tiene una diferencia de más 3. Entonces podría igualar de puntos, pero no podría alcanzarlo de una digamos en cuanto a la diferencia de goles. Vamos a bueno, el equipo de Municipal, que en estos momentos prácticamente tiene una diferencia de más siete, y el equipo del Deportivo San Pedro, el ganarle prácticamente tiene una diferencia de más 3. Ganándole el equipo de Municipal harían los 15, puntos, pero sería prácticamente con una, digamos, con una diferencia de 5 o de 6 goles y a 0 ante el equipo de Municipal. Creo yo que esto pues sería parte de lo que sería la historia, ganándole con una goleada al equipo de Municipal. Entonces yo me atrevería a decirle que sí, el equipo del Deportivo San Pedro está preparado, el equipo de San Pedro está con ese, digamos, con esa meta, con ese entusiasmo, con ese objetivo de llegar y hacerle la vida a la vida imposible directamente al equipo de Municipal. Pero tendría que ser con goleada. Y por lo tanto, ahora el equipo de Antigua Guatemala, que está sumando precisamente 13 puntos. Y entonces, lo que podría aspirar el equipo del Deportivo San Pedro, en este caso, podría ser el segundo lugar, siempre y cuando el equipo de Antigua Guatemala pierda el encuentro y, o lo empate, o tal y como está en estos momentos. Y entonces sí estaría aspirando pues subir, porque le estaría entonces igualando al equipo de Municipal y superándole de 3 puntos o superándole de 2 puntos al equipo de Antigua. Todo va a depender de ese resultado que se va a generar, porque Antigua está empatando 1-1 ante el equipo de Aurora. Y entonces estos equipos como Municipal, el equipo de Antigua y el equipo del Deportivo San Pedro están buscando prácticamente la cima de la tabla respectiva. Ahora, el equipo prácticamente de Aurora, que está sumando 11 puntos, estos equipos son los que en cualquier momento puedan meterse. Atención a esto, porque el equipo de Aurora prácticamente podría sumar, digamos, y si el equipo de Aurora ganara el partido en estos momentos, prácticamente el equipo del Deportivo San Pedro estaría descendiendo pues de una casilla a la cuarta casilla, porque el equipo de Aurora haría 10, 11, 12, 12 puntos también en la tabla de posesiones. Vamos a ver, 11, ¿cuántos tendría el Aurora? ¿Cuántos teníamos? Porque aquí me lo está marcando. Bueno, tendría que 10 puntos, sí.
1: Tenía 9
0: 10, puntos. Entonces a 10, 11, 12, haría 13 puntos y con un punto arriba, siempre y cuanto gane el encuentro. Pero ahorita lo está empatando, que creo que va a ser bastante difícil, y el equipo del Deportivo San Pedro siempre estaría prevaleciendo en el tercer lugar y aspiraría, pues por supuesto, en este caso, pues buscar un segundo lugar, que sería un lugar privilegiado en la Liga Nacional. La realidad que todos los medios de comunicación, tanto nacionales, tanto internacionales, tanto locales, pues he admirado mucho al equipo del Deportivo San Pedro por la buena racha que está pasando, por ese momento súper especial, tomando en cuenta de que al principio se decía de que simple y sencillamente iba a llegar, de repente a sumar algunos puntos, pero no, se está codeando con Municipal, con el mismo equipo de Antigua Guatemala, que recientemente le ganó de goleada de 4-3. Pero bueno, atención a esto también, porque el equipo del Deportivo, el equipo del Deportivo San Pedro prácticamente tendrá que revisar un poquitín ahí la línea defensiva, porque están llegando y le están anotando, le han anotado. En estos casos, por ejemplo, el equipo del Deportivo San Pedro tiene 10 goles a favor y tiene 7 goles en contra. O sea que si están llegando, los equipos están ganando. La ventaja que tiene el equipo del Deportivo San Pedro, que sí solventa esos partidos, sí los solventa, porque al final de cuentas se queda con la ganancia, pero sí están llegando en la portería contraria, mi estimado Tato.
1: Era lo que apuntábamos en el último partido. Es un partido, a mí me gustó bastante y lo dijimos, le va a costar, va a ser un partido, pero la ganancia va a ser, bueno, hay probabilidades para el equipo del Deportivo San Pedro. Sin embargo, el partido estuvo muy corrido, con bastantes goles, fueron 7 goles que se marcaron en ese partido, pero hay algo que todavía determina de perjudicar al equipo del Deportivo San Pedro. Al final de tanto, no esta vez para asustarse, pero en el tema defensivo, en la recuperación, y cuando ya los equipos te empiezan a atacar demasiado, ya es donde se pierde. También he visto que los cambios no le terminan surtiendo efectos. Por ejemplo, en este partido creo que el primer cambio le hace efecto al equipo del Deportivo San Pedro, a sacar a su hombre delantero, porque estaba viendo de que San Pedro estaba perdiendo la pelota, y entonces ingresa a Babá, que intenta por lo menos tener la posición de balón, consiguen más anotaciones, pero ya en los últimos minutos pues casi le terminan empatando. Y otro tema importante que también le pasó con el equipo de Comunicaciones, Comunicaciones se quedó con 8 y todavía logró sacar el resultado, con Antigua pues con uno menos, y todavía pues se termina muy complicado el partido para el equipo del Deportivo San Pedro. Afortunadamente pues hizo 4 anotaciones, pero se quedó muy cerca el equipo de Antigua, o sea, anotó 3 goles, errores de defensivos, errores de entrega de mal el balón, de no poder mantener la posición de balón, y entonces es allí donde están volteando a ver qué hacer para enmendar ciertos errores, para que el equipo de San Pedro pues siga afianzándose más en cuanto a la propuesta que hace en cada partido. Lo dijimos el programa pasado, es un equipo colectivo, un equipo de compañerismo que juegan entre todos, que juegan para el equipo, y eso lo hace muy bien. Eso hace de que termine goleando pues recientemente el equipo de Antigua GFC, y una de las claves evidentemente pues para todos los partidos que ha tenido en condición de local, lo del equipo del Deportivo San Pedro, pero cuando juega en condición de visita es otra cara, es otro panorama para los Super Gallos. Ya lo demostró por ejemplo con el equipo de Comunicaciones, lo hace también fuera de su casa, y entonces pues esa parte hace falta cambiar, de poder tener esa presentación. Evidentemente todo cambia cuando uno juega en condición de visita, pero el equipo sanpedrano tiene cómo poder ir a proyectarse en un partido fuera, tiene jugadores que juegan muy bien al fútbol, y entonces creo que ese miedito, no sé si sea miedito en cuanto al tema de poder descuidar la portería, y entonces evidentemente se reserva mucho el equipo sanpedrano, pero en condición de local es un equipazo, y falta ese partido que le dé los 3 puntos, un punto en cuanto a lo que vaya a proponer, y ahora tiene la chance de ir a hacer un buen partido el próximo domingo ante el equipo de Los Rojos del Municipal.
0: Claro, definitivamente creo que la junta directiva, el cuerpo técnico están prácticamente en un mismo sentir, hablan realmente el mismo idioma. Y hoy justamente pues se da una contratación más, una contratación de experiencia para el medio campo. y hoy le dieron la bienvenida al jugador Wilson Pineda, un jugador con amplia trayectoria en lo que es el fútbol nacional. Llega para poder aportar esa experiencia, ese liderazgo y esa calidad también dentro del terreno de juego. Llega entonces ya el jugador Wilson Pineda. Vamos a revisar un poquito de la experiencia del jugador Wilson Pineda en cuanto al trabajo, pero me parece muy bien atinada todas esas decisiones, tomando en cuenta que Jorge Vargas, el Correcaminos, pues ya no, durante la semana se dio la noticia que ya no continuaba más con el equipo del Deportivo San Pedro. No fue decisiones técnicas, no fue decisión también de la Junta Directiva, sino que fue directamente decisión de el mismo jugador. No se sentía cómodo, no se sentía tranquilo, no se encontraba con él mismo, y entonces aparte de todo esto, pues tampoco le gusta quedarse directamente en lo que es el banquillo. Entró en unas situaciones, de repente algunas depresiones, situaciones también en cuanto a algunas leves lesiones que se venían dando consecutivamente, y entonces creo que él tomó la mejor decisión y dijo, pues Jorge Vargas dijo, mejor en bien del equipo, pues mejor me retiro, y entonces fue así. Pero también se fue muy contento, muy agradecido por esa oportunidad que se le da por parte del director técnico, el profe El Chino Vázquez. Él sabía por qué lo había contratado, él le dio toda la confianza y él decía, pues me siento así tranquilo, no me siento tan contento el no haberle respondido tal y como pensaba el profe El Chino Vázquez. Pero no deja de ser un buen jugadorazo, está pasando por un buen momento, mal momento en estos momentos, pero bueno, también él muy agradecido también con el cuerpo técnico, con los miembros de la junta directiva, porque la situación contractual pues se terminó de mejor manera, y bueno, tranquilos, todos felices, y ahora pues se da se involucra directamente al jugador Wilson Pineda.
1: Llega Wilson Pineda, entonces hoy fue presentado, ya está ganando el equipo de Antigua 2-1, el minuto número 82, esto cambia nuevamente la tabla de posiciones. Wilson Augusto Pineda Cornelio, él nació en Sanarate, Guatemala, el 25 de septiembre del 1993, es decir que está a pocos días de su cumpleaños. Actualmente tiene 32 años, su altura 1.70, pues este jugador es defensa, defensa, y entonces
0: es polifuncional. Va en la media cancha también, lo han contratado con mediocampista, ¿no?
1: Sí, sí, sí, o sea, creo que tiene esas labores defensivas y ofensivas el jugador Wilson Pineda, y entonces es de lo que marca. Ha estado también en selección nacional, debutó en el 2018. Pues vamos a ver acá donde ha jugado el jugador Wilson Pineda. También jugó con el equipo de Guastatoya y en la selección en guatemalteca, así es que pues sí, es un jugador de mucha experiencia para aportar al equipo del Deportivo San Pedro, esto tras la salida del Correcamino Vargas, así es que pues espera la oportunidad y que también tenga esa función, ya lo decía, es polifuncional, y evidentemente pues trata la manera de contrarrestar lo que apuntaban anteriormente, ¿verdad?, en el tema de algunos desaciertos ofensivos para el equipo del Deportivo San Pedro. Es que pues hoy fue presentado ya Wilson Pineda Cornelio, que hoy llegó al equipo sanpedrano.
0: Qué bueno por el equipo del Deportivo San Pedro, pues contratando a jugadores que tienen mucha experiencia, jugadores que han tenido mucho recorrido, y ese seleccionado nacional, el jugador Wilson Pineda. Bienvenido, Wilson Pineda, entonces ya a las filas del equipo del Deportivo San Pedro. Vamos a darles a conocer quiénes son los silbantes para el encuentro entre el equipo de Municipal y el equipo del Deportivo San Pedro. Atención a esto, porque los silbantes, el árbitro principal es el señor Julio Luna. Julio Luna es el árbitro principal. Asistente 1, Juan Tipaz. El asistente número 2, Mario Velasco. El cuarto árbitro es el señor Orlando Alvarado. Así está entonces ya la asignación de los árbitros. Julio Luna, el principal árbitro, Juan Tipas y Mario Velasco son los asistentes, y el cuarto árbitro es el señor Orlando Alvarado. Así se presenta entonces, y creo que será un partido muy interesante en cuanto a lo que va a mostrar el equipo del Deportivo San Pedro. Así es de que está totalmente imparable, es la admiración de la Liga, Nacional, y creo yo que está pasando por un buen momento. Ojalá los jugadores, quienes están un poco resentidos, se vayan ya recuperando de poco a poco, porque no solamente el once inicial, que es de lujo, y también un banquillo que, pues, al ver hacia el banquillo, el director técnico, el profesor El Chino Vázquez, tiene realmente ese material humano para poder hacerlos ingresar en cualquier momento. La novedad sería el ganarle al equipo de Municipal, y esto sería una mejor carta de presentación, una firma estampada por parte de los jugadores, cuerpo técnico y junta directiva, el ganarle precisamente al equipo de Municipal. Hay que recordar que el equipo de Municipal no es un equipo invencible. Recordemos de que ya perdió ante el equipo de Guastatoya, jugando precisamente de visitante. Por lo tanto, el equipo del Deportivo San Pedro le va a hacer un partido totalmente inteligente, un partido muy fluido dentro del terreno de las acciones, y por supuesto creo que tiene las garantías, tiene la chance de poder sumar en la tabla. Atención a esto, porque con la ganancia del equipo de Antigua Guatemala, pues ahora se está trepando en el primer lugar con 15 puntos, una diferencia de más 8. Si esto termina de esta manera, prácticamente el equipo de Municipal, que tiene una diferencia de más 7, el equipo de Antigua, que tiene una diferencia de más 8, que está en el primer lugar, el equipo del Deportivo San Pedro, obviamente el ganar su partido, se estaría sumando los 15 importantes puntos, pero atención a esto, porque tiene una diferencia de más 3. Si gana con la diferencia de más 1, digamos, si gana con una diferencia de 1 a 0 con el equipo de Municipal, tiene una diferencia de más 4. Si gana de 2 goles a 0, tiene una diferencia de más 5. Y entonces sucesivamente acá, pero va a jugar con el equipo que viene prácticamente de perder solamente un partido ante el equipo de Guastatoya. Entonces, lo que aquí aspiraría el equipo del Deportivo San Pedro es siempre el tercer lugar, cuidando siempre que, bueno, en este caso está perdiendo el equipo de Aurora, que obviamente se estaría quedando siempre con esos 10 puntos, y entonces ya no le alcanzaría a nadie, al equipo del Deportivo San Pedro, sumar. Entonces ya sería prácticamente el equipo de Antigua, que está sumando 15 en este partido parcial, el equipo de Municipal, que tiene los 15, y el equipo del Deportivo San Pedro, que está buscando también esa ganancia. Así es de que estamos en las 20 horas con 53 minutos y efectivamente vamos a ir a la pausa, pero al regresar pues ya platicaremos del equipo del Deportivo Marquense, que obviamente juega el día de mañana a partir de las 21 horas 9 de la noche, muy noche el encuentro, pero así está programado. Ya regresamos entonces platicándoles del equipo del Deportivo Marquense.

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0: Bueno, hablamos ya del equipo del Deportivo Marquense. El día de mañana, a partir de las 21 horas, 9 de la noche, pues se viene el partido ante el equipo del Xelajú Mario Camposeco. Así de que las entradas estarán ya a la venta el día de mañana. O sea que ya se estará disponibles directamente en las taquillas a partir de las 10 de la mañana en el escenario deportivo. Se van a estar vendiendo ya las entradas, por supuesto, en las taquillas respectivas. Pero eso es a las 10 de la mañana. Los precios son de la siguiente manera, mi estimado Tato. Aquí están los precios respectivos. Creo yo que pues son los mismos que se han venido generando, tomando en cuenta que en la tribuna pues se cobra la cantidad de 150 quetzales, en la preferencia de 100 quetzales y 50 quetzales en las generales. Así están los precios, mi estimado Tato.
1: Sí, ya han publicado los precios para este partido, y ya como lo adelantabas, el tema de que pues el día de mañana están habilitados. De hecho, pues habían anunciado a qué horas iban a abrir las taquillas de el Estadio Marquesa de la Ensenada, y tiran también el horario respectivo para el partido de mañana. A partir de las 10 de la mañana pues ya se estará vendiendo los boletos, es decir, las taquillas estarán abiertas desde las 10 de la mañana. Ya usted puede comprar sus boletos. Los aficionados podrán ingresar a partir de las 17 horas 5 de la tarde. Venta de boletos 10 de la mañana, tribuna en la sede también 10, y la apertura de puertas a las 5 de la tarde. Cabe resaltar de que no se dejará ingresar aficionados del equipo de el Xelajú Mario Camposeco. Ya en el último partido pues hubieron pues inconvenientes y se quiere evitar de esta situación. Así es que pues para los simpatizantes del equipo del Xelajú pues no tendrán acceso, o digamos sí, el acceso a lo que es el Estadio Marquesa de la Ensenada. Pero bueno, son ya de las ofertas que tiene el equipo de Marquesa en cuanto al tema de 150, 150 los valores de los boletos para el día de mañana.
0: Bueno, y otra de las buenas noticias es de que, mi estimado Tato, es de que el señor Naya, el director técnico, el profe Naya, pues solamente tiene un partido de suspensión, según la resolución que se tiene, y entonces sería ante el equipo de el Xelajú Mario Camposeco. Ya para la jornada número 8 ya estaría totalmente habilitado, a pesar de que aún sigue apelando directamente. Creo que lo han apelado a la situación, por supuesto, los miembros de la Junta Directiva, que totalmente fue injusta su tarjeta roja, Tato, tomando en cuenta de que pues por ser muy bondadoso, muy acomedido, pues lanzó la pelota directamente para abastecer al jugador de Guastatoya, pero al final el árbitro principal lo vio con malos ojos y dijo, bueno, es una tarjeta roja totalmente directa en lo que era el banquillo.
1: Sí, hay cosas que, bueno, se terminan de olvidar, del calor del partido, o actúa inconscientemente lo que hizo de regresar el balón en ese partido ante el equipo de Guastatoya. Sí, muy acertado al final, y tanto en el tema de que me parecía muy injusta la tarjeta roja. Probablemente una tarjeta amarilla, llamada de atención y que no lo volviera a hacer, pero de una vez lo condicionó. Y ahora en el tema de la suspensión, pues sí, se espera de que mañana pues ya esté. Imagínate, pues hay técnicos que han hecho cosas peores y todavía le rebajan, digamos, la sanción a los futbolistas. Entonces pues se espera de que esto pueda pasar con el equipo del Deportivo Marquense en cuanto a que mañana pueda dirigir Naya, el director técnico de el equipo de el Deportivo Marquense, que será un partido bastante, pero bastante complicado para los Leones del Deportivo Marquense. Pero hay cosas que a veces a uno se le van en el momento, y sí, pues creo injusta la tarjeta roja, pero ya eso ya está hecho. Y entonces pues creo que eso también puede dejar un precedente en cuanto a esa tolerancia. Evidentemente a veces se aplican reglamentos de fútbol, pero siempre está el tema de la apreciación del árbitro, de lo que está pitando. Por ejemplo, cuando se revisa el VAR, algunos árbitros de que todavía ratifican y otras que todavía siguen en pie lo que han marcado. Entonces es la la forma de apreciar lo que realmente está marcando el árbitro central.
0: Sí, definitivamente, pues, pues bueno, será entonces el preparador físico, indudablemente el que estaría a la orden en cuanto a lo que se refiere el banquillo. Así es de que, pues ahí está el equipo del Deportivo Marquense para enfrentar al equipo de Xelajú Mario Camposeco, y precisamente pues con ese partidazo indudablemente que se va a dar el día de mañana. Marquense juega en el Estadio Marqués de la Ensenada con la disputa del Derby de Occidente entre el Deportivo Marquense y el equipo de Xelajú Mario Camposeco. Estos equipos pues han disputado una gran rivalidad a lo que es lo largo de los años, y ahora pues ambos equipos buscarán dar el salto a la zona de clasificación, y entonces por eso les indicaba de que va a ser un partido bonito, va a ser un partido agradable, tomando en cuenta pues de que todos los equipos obviamente pues estarán dando también esa autoridad dentro de su propia cancha, pero hay muchas veces que los equipos llegan totalmente a sorprender. Así es de que la actividad del torneo Apertura 2026 de la Liga Nacional, pues precisamente inició hoy la jornada número 7, pues entre el equipo de Antigua y el equipo el equipo militar, y precisamente pues ahí está esa ganancia hasta el momento. Me parece que está empatando el equipo, voy a ver.
1: Ya finalizó el partido.
0: Ah, finalizó el partido.
1: 2-1 ganó Antigua.
0: 2-1 ganó el equipo de los Panzas Verdes de Antigua Guatemala. Les recordamos que estamos a través del programa Pasión Deportiva con gente de pasión, y todo esto llega gracias a nuestros gentiles patrocinadores.
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0: Claro, vamos a revisar ahora quiénes son los encargados de impartir justicia entre el encuentro del equipo de Marquense y el equipo de Xelajú Mario Camposeco. El árbitro principal es el señor Christopher Corado, el asistente 1 Axel Pérez, asistente número 2 Juan José Caneses, el cuarto árbitro será el señor Elmer Herrera. Se los repito, el señor árbitro principal Christopher Corado, asistente 1 Axel Pérez, asistente 2 Juan José Caneses, el cuarto árbitro es el señor Elmer Herrera. Revisamos prácticamente lo que es la tabla respectiva de posiciones, mi estimado Tato, en la Liga Nacional, porque ambos equipos van y pretenden precisamente incluirse o meterse dentro de los primeros 6 lugares, tomando en cuenta de que ahora el reglamento es de que solamente 6 equipos son los que llegan precisamente a poder clasificarse después de haber finalizado los 22 partidos en cuanto a la etapa de clasificación. Recordándoles que hasta el momento, por supuesto, revisando la tabla, obviamente el equipo de Antigua y el equipo de Xelajú Mario Camposeco aún tienen un partido pendiente que no lo han solventado. Me parece que va a ser para la fecha 19 de septiembre cuando se vaya a solventar este importante partido, y que todos pues se vayan al unísono, porque con este fin de semana todos tendrán que jugar la jornada número 7, pero al pendiente del equipo de Antigua y precisamente el equipo de lo que concierne el equipo de el Xelajú Mario Camposeco. Así es de que el equipo de Xela estará jugando ante el equipo del Deportivo Marquense precisamente con un partido menos.
1: Sí, todavía no ha logrado solventar ese partido que tenía el equipo de Xelajú Mario Camposeco, y entonces sí, con esta ganancia del equipo de Antigua GFC, pues está sumando 15 puntos, es lo que está sumando ya.
0: No. 15 tiene el equipo de Municipal.
1: Vaya, pero con la ganancia hizo, tenía 12 puntos el equipo de Antigua.
0: Ah, sí.
1: Ganó ahorita y entonces hizo 15 puntos. Entonces lo que estaba hablando juntamente con el equipo de Antigua, diferencia de goles. Es un gol el que hace que esté en el primer lugar el equipo de Antigua GFC. Así es que era de los temas que, digamos, iban encajando en este partido del 2-1, que termina con mucha polémica en un partido de, en una mano que no le cobraron al equipo de Aurora, y a lo que estaba reclamando Pilis en el último minuto, al final de tanto, el marcaje de Mario Escobar toca. Pero así están las circunstancias de este partido que acaba de finalizar.
0: Claro, y entonces el equipo del Deportivo Marquense, que hasta el momento no está clasificado, al igual que el equipo de el Xelajú Mario Camposeco, aunque el equipo del Deportivo Marquense tiene que 2 puntos adelante del equipo de Xela, y entonces ambos tratarán la forma de cómo incluirse dentro de los primeros 6 lugares, pero la chance, y pues el que tiene que ganar y obligadamente juega dentro de su propia cancha, ojalá no le va a suceder lo que pasó con el equipo de Municipal, que perdió su partido. Pero atención a esto, porque el equipo del Deportivo Marquense arrancaría en el lugar número 7 ante el equipo de El Xelajú, que trae 7 puntos en la tabla respectiva de posesiones. Habría que ver la situación también del resultado que se va a generar precisamente entre el equipo de Misco, que hasta el momento también tiene 9 puntos, tomando en cuenta que el equipo de Misco juega de local y va a jugar ante el equipo de Comunicaciones. Entonces Misco, que tiene la chance también de jugar dentro de su propia cancha, y estaría haciendo un partido bastante inteligente, pero como no hay nada escrito en el fútbol, se gana, se pierde o se empata, y entonces ojalá, bueno, en este caso, pues, bien del equipo del Deportivo Marquense, el equipo de Comunicaciones vaya a hacer su trabajo, tomando en cuenta que el equipo también de Comunicaciones viene arrastrando 7 puntos, o sea que el equipo de Xela y el equipo de Comunicaciones tienen 7 puntos, el ganar el equipo de Comunicaciones y el equipo de Misco que tiene 9 puntos, si Misco gana, obviamente haría 9, 10, 11, 12, 12, 12 puntos, tomando en cuenta que el equipo de Aurora perdió, se quedaría con sus 9 puntos en la tabla respectiva de posesiones. El equipo de Guastatoya, que también tiene 9 puntos, había que esperar esos resultados. Pero Marquense sí, solamente sí. Marquense sumaría, haría 12 puntos. El equipo de Misco sumaría, también haría 12 puntos. Ambos equipos tienen una diferencia de menos uno. Misco, que tiene una diferencia de menos uno. El equipo del Deportivo Marquense, que tiene entonces una diferencia de menos uno. Así es de que, independientemente que el equipo de Misco pues se gane su partido, obviamente el equipo del Deportivo Marquense también ganaría su encuentro dentro de su propia cancha. Ambos estarían sumando 12 puntos en la tabla respectiva de posesiones, y entonces aquí solo se estaría viendo la diferencia de goles, porque por eso decía, ambos tienen una diferencia de menos uno. Pero atención a esto, porque el equipo de Xelajú Mario Camposeco, que viene atrás, el equipo de Comunicaciones también, Malacateco, que tiene 5 puntos en la tabla, sin embargo pues juega de local el equipo del Deportivo Malacateco mañana juega el equipo de Malacateco, y precisamente tiene 5 puntos, va a jugar ante el equipo de Suchitepeques, y el equipo de Suchi, que solamente tiene 4 puntos, así es de que se van a enfrentar los equipos que están al final de la tabla respectiva de posesiones, y entonces todos los partidos van a ser muy atractivos, tomando en cuenta lo que se dio la fecha del día de hoy y lo que se viene el día de mañana y el próximo domingo. 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
0: Correcto, pues entonces el equipo del Deportivo Marquense no contará con su director técnico. Fue sancionado con un partido de suspensión y una multa de 5,000 quetzales. Luego de esa expulsión, directamente el profe Manolo Naya. Así de que yo les decía anteriormente que la Junta Directiva estará presentando también su respectivo recurso de revisión para poder anular, pero creo que esto ya no es, digamos, ya no está a tiempo, y entonces tendrá que cumplir el señor Naya su partido de suspensión. Y entonces prácticamente el día de mañana el equipo de Marquense, pues a partir de las 21 horas 9 de la noche, enfrentando el equipo de Chelacumario Camposeco. Hay partidos muy difíciles ya para el equipo del Deportivo Marquense, porque la jornada número 9 la estará enfrentando al equipo de Comunicaciones, y luego la jornada número 9 estaría enfrentando al equipo de el Deportivo San Pedro en el estadio municipal, en el estadio Marquesa de la Ensenada. Luego Marquense en la jornada 10 estaría jugando ante el equipo de Aurora, regresaría en la jornada número 11 para cerrar la primera vuelta de lo que es la Liga Nacional, y estaría enfrentando al equipo de el Deportivo Malacateco. Así de que son jornadas muy buenas, son jornadas muy atractivas, pero son jornadas de mucho sacrificio para el equipo del Deportivo Marquense. Así es de que tendrá que aprovechar su condición de local, tomando en cuenta de que de aquí en adelante estamos en la jornada 7, a la jornada número 11, el equipo del Deportivo Marquense jugará 3 partidos de local. Lo jugará, es decir, hablando directamente de la primera vuelta, con Xela, lo jugará ante el equipo del Deportivo San Pedro, y cerrará la primera vuelta jugando de local ante el equipo del Deportivo Malacateco. Bueno, así están las condiciones por parte del equipo del Deportivo Marquense.

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0: Y nos vamos con la información del equipo del Deportivo Malacateco, que de hecho el día de mañana pues estará jugando precisamente ante el equipo de Suchitepéquez, que es el equipo que está en el último lugar. Hablo directamente del equipo de Suchitepéquez, pero el director técnico, el profe El Toro Robles o el profe Carlos Robles, pues se ha dado a la tarea de hacer un análisis de los 6 primeros partidos que se han jugado. Precisamente él le ha dicho que hay partidos que deberían de haber ganado y no lo han ganado. Entrenador del equipo del Deportivo Malacateco pues hizo un análisis del trabajo al mando del equipo en cuanto a las primeras 6 jornadas, que aunque no se ha conseguido esos resultados esperados por parte del equipo del Deportivo Malacateco y de parte de los aficionados, se muestra muy muy positivo, muy entusiasta en cuanto a la dirigencia, en cuanto a su trabajo que ha hecho sobre el equipo del Deportivo Malacateco. El equipo del Deportivo Malacateco está tratando de mantener ese orden directamente en todas sus líneas, trabajando para lo que se avecina y esta vez para el día de mañana ante el equipo precisamente del Deportivo de Suchitepéquez, que de hecho pues ellos trabajaron la fecha del día de hoy en horas de la tarde, lo hicieron tomando en cuenta de que la jornada se va a dar a las 18 horas con 30 minutos en el estadio de Santa Lucía. Entonces tratando de adaptarse en ese clima, en ese entorno de jugar tarde y noche, y entonces ellos trabajaron durante la tarde. Ahora ellos están enfocados directamente a lo que es lo defensivo, porque realmente en lo defensivo pues está la parte débil, me parece, en este sentido. A ellos les ha costado en los primeros partidos, aparte de lo de que realmente jugando directamente de visita pues les cuesta demasiado también en cuanto a poder ordenarse dentro del terreno de las acciones, y aparte de eso también han dejado ir puntos dentro de su propio estadio. Y entonces creo yo que también el profe ha analizado y él opina que es complicado porque el torneo pues apenas se llevan por lo menos que 6 jornadas, y entonces él dice pues el torneo es bastante bastante joven, pero las jornadas se van dando, los puntos se están quedando, y entonces el profe Toro tiene que tener una mentalidad totalmente ganadora. Se muestra bastante optimismo y entonces dice pues no, el equipo pues tiene un promedio ahí de 25 años aproximadamente de los jugadores, y todos quieren tener la oportunidad, todos quieren trascender, y entonces es la oportunidad que se está dando por parte de El Toro Robles, y así ellos quieren recuperar esa identidad, pero todo es trabajo de lo que se viene dando. Y creo yo que el profe Toro Robles ha dado mucha oportunidad a los jóvenes, tomando en cuenta que el trabajo primordial que se venía realizando era directamente con la juventud. Ahí estaba el fuerte directamente. Así de que los Toros volverán a la actividad precisamente el día de mañana, cuando a las 19 horas 8 de 7 de la noche pues estén recibiendo el equipo de Suchitepéquez, y así buscar su segunda victoria para avanzar en los puestos de la tabla respectiva de posiciones. Es urgente que el equipo pues gane para sumar en la tabla respectiva.
1: Es urgente, sí, evidentemente, porque esto ya lo dijimos y así es que en los últimos partidos, y bueno, tal vez no importa tanto en esta temporada, en la temporada de la apertura, pero en la clausura créanme que esos puntos empiezan ya a malayarse, empiezan ya a contarse. Ha pasado muchos procesos el equipo malacateco, y la verdad que al final de tanto Malacateco, no sé, en la jornada, bueno, no en la jornada, sino la temporada pasada, empezó a decaer, pero antes era un equipo competitivo que estaba en los primeros lugares. La temporada pasada pues estuvo a un punto de irse a la Liga Primera División, es decir, estuvo entre los equipos que estaban peleando el no descender. Lo dijimos, Malacateco nunca fue invitado a esos partidos, a esos temas de descenso, sin embargo pues empezó ya a mencionarse mucho. Desde ahí ha venido con muchos altibajos el equipo del Deportivo Malacateco, no logra recuperarse, y a tal caso que está solo a un punto arriba de Cobán, del equipo de Suchitepéquez, que tampoco le salen bien las cosas y que están en los últimos lugares. Mañana es un partido bastante clave. Podría decirse un partido directo porque el equipo de Suchi, que está en el último lugar con 4 puntos, y el equipo de Malacateco en el 10º lugar con 5. De ganar haría 8, y entonces pues ya se empieza a meter allí, llegaría el equipo de el Xelajú Mario Camposeco, a la espera de lo que pueda pasar, porque a las 9 de la noche ya juega Marquense y el equipo de Xela, pero estaría encontrando ese alivio, empezaría ya a acercarse, si no a los primeros lugares, pero por lo menos estar ahí en medio de la tabla de posiciones, y eso le daría un respiro bastante al equipo de Malacateco. Así es que mañana, por estar en condición de local, pues obligado a ganar y a quedarse con los 3 puntos.
0: Sí, por supuesto, y entonces creo que hay buenas noticias por parte del equipo del Deportivo Malacateco, porque Malacateco, ya lo decías, pues con esos 5 puntos, el ganar su partido precisamente el día de mañana ante el equipo de Suchitepéquez, y sí, solamente sí, debe de ganar, debe de hacerse respetar dentro de su propia cancha, y la buena noticia es de que pues haría 8 puntos, pero bueno, eso es, por supuesto, matemáticamente hace 8 puntos, pero también va a depender del equipo de Comunicaciones, que Comunicaciones juega de visitante ante el equipo de Misco. El equipo del Xelajú también juega de visitante ante el equipo del Deportivo Marquense. La pérdida de Comunicaciones y la pérdida del equipo del Xelajú Mario Camposeco y la ganancia del equipo del Deportivo Malacateco le daría la chance respectivamente de avanzar directamente hacia lo que sería la octava casilla. Y a esperar, por supuesto, lo que haría el equipo del y al equipo del Deportivo Marquense. De hecho, estaría aspirando entonces llegar a la 7ª casilla con la ganancia del equipo del Deportivo, el equipo del Deportivo Marquense. Entonces, estaría escalando a la pérdida de Xela, a la pérdida del equipo de Comunicaciones, pero a la ganancia del equipo del Deportivo Malacateco, porque a la ganancia del equipo de Cubana Imperial, que está en la jornada, en el escalón número 11, tiene 4 puntos. En la ganancia del equipo de Cubana Imperial estaría llegando a solamente 7 puntos. Y entonces por eso es de suma importancia, sí, solamente sí, ganar el partido para buscar la 7ª casilla que tiene hasta el momento el equipo del Deportivo, el equipo del Deportivo Marquense. Por lo tanto, el equipo prácticamente de Suchitepéquez, pues bueno, sería el equipo que se quedaría con esos mismos 4 puntos. El equipo de Cubana Imperial, que estaría precisamente jugando su partido, el equipo de Cubana.

0: Central. Estamos en las 21 horas con 27 minutos. Les agradecemos por haber estado con nosotros en un programa más, Pasión Deportiva con Gente de Pasión. Y si Diosito Lindo no lo permite, pues por supuesto el próximo lunes estaremos a partir de las 20 horas, 8 de la noche. Y nuestra programación, mi estimado Tato, nuestra programación que tenemos para este fin de semana en cuanto a los encuentros que vamos a trasladarles a través de Futura 92.3.
1: La invitación para que esté con nosotros en punto de las 20 horas 8 de la noche desde el Estadio Marquesa de la Ensenada para la cobertura de el Clásico de Occidente, el equipo de Deportivo Marquense ante el equipo de el Xelajú Mario Camposeco, y por supuesto para el próximo domingo a las 16 horas.
0: 17 horas.
1: Sí, el partido es a las 5 de la tarde, pero sí, nosotros estaremos a las 4 de la tarde. Horas. 16 horas también con el grupo más grande en el occidente del país para la cobertura de ese gran partidazo. El equipo de los Rojos del Municipal ante los Super Gallos de el Deportivo San Pedro, en la jornada número 7 de la Liga Nacional del Fútbol Guatemalteco. Aprovecho para saludar. A ver, acá se me había perdido. A don Roberto, me parece que estaba con nosotros. Dice que gana Marquense 2-0. Así es que gracias a don Roberto, que nos había pues allí escrito en la página. Así es que estamos para servirles con todo gusto.
0: Bueno, buenas noches, bendiciones del Creador del Universo, que la pasen bien.

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